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son las 6 en punto. 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

Son las 6 de la mañana en Colombia. Muy buenos días. Feliz amanecer a todos nuestros amigos de Bésame que se conectan con nosotros, como todos los días, a través de los 100.7 en la aplicación Bésame y también en nuestra página www.bésame.fm. Muy buenos días. Hoy queremos desearte simplemente un buen día. Queremos invitarte a que mires hacia adentro, hacia tu yo interior. A veces despertamos con preocupaciones, heridas que todavía duelen, preguntas sin respuestas y situaciones que no podemos cambiar, pero cada amanecer nos recuerda algo esencial. Todavía tenemos la oportunidad de elegir qué hacemos con lo que la vida nos ha dado. No podemos cambiar el pasado, pero sí podemos cambiar la manera en que lo cargas. Tampoco podemos controlar las decisiones de los demás, pero sí podemos decidir cuánto poder tendrán sobre nuestra tranquilidad. En este nuevo día, dándole gracias a Dios por permitirnos abrir los ojos, porque tenemos un techo que nos resguarda, una cama en la cual pudimos descansar, una familia que amamos y que nos ama. Tenemos salud, amor para compartir. Por eso te damos gracias en este nuevo día. Hoy, en este nuevo comienzo, esta nueva semana, les deseamos lo mejor a todos nuestros oyentes Bésame, que estén ahí conectados con la música, con la bonita actitud. De cada día es algo importante. Así que bueno, hoy será el mejor día de nuestras vidas. Bienvenidos, disfrutemos la mañana. Y por eso te decimos, Señor, gracias por lo que somos, por lo que tenemos, por lo que aprendemos, por lo que vivimos, por los regalos que recibimos de ti y por lo que viene en camino. Por eso también te pedimos protección y bendición para el día de hoy. Bienvenida a la mañana y recuerden, hemos venido a este mundo a ser felices.

Señor, después de haberte alabado, queremos entrar a tu lugar santísimo. Queremos contemplar tu rostro, Señor, habitar en tu presencia. Purifícanos, Señor. Límpianos.

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1: Sí, señores, aquí estamos en Bésame 100.7. Somos el dial más positivo en las mañanas. Gracias por escucharnos y por estar ahí conectados con este momento tan especial, la buena música y las horas que usted nos acompaña en la radio. Queremos ser su compañía. Bienvenidos, disfrutemos este nuevo día, esta nueva semana. Hoy es 21 de septiembre de 2026. Hoy es el día para regalar flores amarillas. Queridos amigos de Bésame, bienvenida a la mañana, con ellas todas las bendiciones. Y a todos nuestros oyentes, gracias por estar ahí a través de la señal de Bésame. A las 6:11, ojalá se haya mitigado la situación que se presentó esta mañana, desde las 5:20 de la mañana, en el sector de Santo Domingo, eso es cerca a San Rafael, de un incendio. Sí, esta mañana cuando ya me estaba listando para venirme para los estudios de Bésame, me gusta asomarme a la ventana, a ver cómo está el amanecer. Todas las mañanas me regaló una muy bonita postal, pero esta mañana no me regaló una bonita postal, me regaló un momento triste, un incendio, al parecer una casa, en el sector de Santo Domingo. Y bueno, pues ahí estaban ya el grupo de bomberos y la policía y todos los habitantes atendiendo esta situación. Más adelante en el resumen de noticias estaremos hablando con Esmeralda a ver qué fue lo que sucedió, qué fue lo que ocasionó esa situación. Bienvenidos, recuerden que estamos con lo del fenómeno del Niño y hay que tener mucha precaución con nuestros aparatos eléctricos en nuestro hogar, hay que desconectar constantemente si no estamos habitando en la casa, salimos a trabajar o en el apartamento, así que bueno, desconectemos todo eso, aparte que sirve para ayudar a ahorrar energía. También tenemos que cuidar los ríos y la naturaleza. Y cero quemas. Así que bueno, un fuerte abrazo para todos nuestros oyentes. Bienvenidos, disfrutemos la mañana con Bésame Te Enamora.

Escuchábamos a Lisette en Bésame, Eclipse Total del Amor. Ya son las 6 de la mañana, 18 minutos. 6 y 18 minutos. Nunca dejes de hacer algo porque piensas que es tarde. Nunca es tarde para mejorar. A veces decimos que no podemos hacer las cosas, que no podemos mejorar, que quizás ya el tiempo caducó, pero nada de eso. Nunca es tarde para mejorar. Aquí está Diango, Corazón Mágico, son las 6 y 19, escuchas Bésame.

Ya son las 6 de la mañana y 22 minutos. Cantamos con Rudy La Escala, porque tú eres la reina. Hoy es lunes 21 de septiembre. Hoy es el Día de las Flores Amarillas. En las redes sociales se promueve este día tan especial, un día para regalar este bonito detalle a esas personas especiales. 21 de septiembre, 6 y 22.

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1: Sí, señorita, muchas gracias. 6:25 a.m. Bueno, voy al WhatsApp Bésame. Hay muchos oyentes ya reportando su sintonía. Saludos para Magali de parte de su esposo Adolfo. Me envía ese saludo a través de nuestro WhatsApp Bésame. Nuestra audiencia en Prados del Este también conectados con Bésame. Camilo, buenos días. Eduardo, también feliz mañana. Luis Fernando, muy buenos días para Jenny Flores. Hilda también dice buenos días, al igual que Sofía. También María Teresa, don Orlando Ramírez. Buenos días, Edwin Fernández. Ana Yive dice buenos días. Gustavo, saludos para Doris. Dice, hola, Bésame, buenos días. Desde muy temprano escuchando los 5:15 desde Venezuela. Nos están escuchando. Saluditos para Angélica Sandoval Sepúlveda. Hoy está de cumpleaños en San Antonio, en el barrio Simón Bolívar. Y quieren desear un feliz día. Dale gracias a Dios. Porque, bueno, el viernes dio a luz a su bebé Emiliano. Qué bonito regalo de Dios. Eso sí. Saludos para Luz Marina, para Macy y para Eliad, que les envían ese saludito a Angélica Sandoval. Y desde Bésame, pues, la felicitamos por este hermoso regalo de la vida. 6:27 a.m. Estás escuchando Bésame en las Mañanas. Recuerda nuestro WhatsApp, Bésame 310-858-7528.

Ya son las 6:35, Shakira, en Bésame. Muy buenos días para Dioberti, buenos días para Diego. Gracias por su compañía a través del radio. Saludos para Jolwer, saludos también para Juan Carlos Archila. Claudia dice también buenos días. Dicen por acá, hola Bésame, quiero felicitar en el día de su cumpleaños a mi esposa Janie Yerixa Nova Díaz en sus 32 añitos. Un fuerte abrazo y un beso grande de parte de sus hijos también. Que tenga un lindo día. Te amamos. Felicitaciones.

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Qué bonita canción, Juan Gabriel. Te acompaña en Bésame en las Mañanas. 6:38. Celebra tus propias victorias, porque quiero contarles que nadie más entiende lo que cada uno le costó poderlas alcanzar. Así que bueno, queridos amigos, Bésame, la celebración de nuestros momentos especiales solamente depende de nosotros. Sí, que los demás nos celebran, qué genial, súper bien. Pero es muy importante que nosotros empecemos a celebrar lo propio, lo que tenemos dentro de nuestro corazón y el sufrimiento que nos llevó hacia esa meta esperada.

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1: Son las 6 de la mañana, 42 minutos. Cantabas con Chiquetete, escuchando esta hermosa canción. Vamos a saludar a Luz Marina. Hola, Bésame, buenos días. Dice Muebles BS, un abrazo especial para Fernando Carrillo, Sandra Morales. Buenos días desde el Trigal del Norte, escuchando Bésame, la radio que está en el corazón de los mejores oyentes del mundo. Somos la estación del amor y en este mes de septiembre celebramos el amor y la amistad. Seguimos celebrando estos dos bellos sentimientos durante septiembre. Recuerden que más adelante estaremos publicando nuevamente la frase, la que corresponde a este día. Y esta semana vas a coleccionar 5 frases más. Esto sucede en nuestro TikTok Bésame Cúcuta. Así que, queridos amigos Bésame, hoy retomamos las frases. Ya tienes 5 acumuladas, que fueron las de la semana pasada. Y esta semana vas a acumular otras 5. Y el lunes, de hoy en 8 días, si Dios lo permite, estaremos sorteando 5 invitaciones para que las personas ganadoras vayan con su pareja a una cena romántica con Bésame y Líbridos. Por ahora cantamos con Ricardo Arjona, Primera Vez. Escuchas Bésame en las mañanas.

es Ricardo Arjona en Bésame. Nos llegó un mensaje que tiene que ver también con una canción de Ricardo Arjona y dice lo siguiente: hoy 21 de septiembre estamos cumpliendo 18 años de feliz matrimonio, Ender José y Luzmery Ramírez. Felicitaciones en estos 18 años de este hermoso matrimonio, de esta unión, y quieren escuchar la canción que los identifica. Se llama ¿Quién diría?, de Ricardo Arjona. Pues aquí están dos con los mejores en este lunes, escuchando Bésame.

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2: 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Ya son las 6 de la mañana y 50 minutos. 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
1: Muy bien, ya son las 6:56. 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

escuchábamos a Tormenta, Dios chico de mi barrio. Ya son las 7 de la mañana y 4 minutos. Escuchando Bésame en las Mañanas. Llegamos a esta hora, 7 y 4 minutos. Gracias por seguir con nosotros. Momento para cantar con Roberto Luti. Tú me amas. Bienvenidos los nuevos oyentes y gracias por conectarse con nosotros en este nuevo día.

de Roberto Luti y Dominica hace parte de las Inolvidables Plus de Bésame, esa franja que ustedes escuchan de 4 a 6 de la mañana. Y aquí también pues hay un espacio para recordar algunas de esas hermosas canciones. 7 de la mañana, 7 minutos, cantamos con Tabaco y Chanel, Vacilos, llega música de Ella Baila Sola, algo de José Augusto, tendremos algo de Chayanne en esta hora. También tendremos resumen de noticias y resultado de las loterías. A esa hora usted que va saliendo de su casa, va en su vehículo, muchas gracias por conectarse con nosotros. Hoy queremos que les vaya muy bien, que haya una sonrisa en su rostro. Mire a esa persona que está a su lado, sonríale y recuerden que hoy es 21 de septiembre, día de regalar flores amarillas.

Llegamos a las 7 de la mañana, 12 minutos. Están felices, están contentos, ya dieron gracias a la vida por ese hermoso regalo de tener hoy la salud que tenemos. Bueno, si no es así, este es el momento para darle gracias a Dios por lo bonito que tenemos, por regalarnos este hermoso amanecer y por cantar además. Vamos a recordar a Guillermo Dávila con Me retaste a quererte.

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1: Esta canción de Roberto Carlos, qué bonita, además, se llama Ese Tipo Soy Yo. Son las 7 y 22 minutos. Te estamos acompañando desde Bésame, Bésame.fm y la aplicación Bésame. También en los 100.7 que sintonizas ahí en el radio del carro o en la casa. Muy bien, aquí está Camilo VI, el rey de la balada. Escuchemos esta hermosa canción. ¿Quieres ser mi amante? 7:22.

Ya son las 7 de la mañana, 26 minutos. ¿Quieres ser mi amante? Camilo VI en Bésame en las Mañanas. A las 7 y 26 llega la canción Medicina. Esta canción es hermosa. Tiene un mensaje muy bonito porque a todos nos pasan cosas. Nadie es exento de vivir situaciones difíciles. Porque a veces la vida nos pone evaluaciones. Y ahí es donde nosotros tenemos que salir adelante victoriosos, dejar al pasado lo que de pronto nos daña la mentalidad y simplemente escuchar nuestro corazón. Aquí está Laura Pausini, 7 de la mañana 27.

0: Escuchábamos a Laura Pausini, Escucha tu corazón. Además que en los conciertos que está realizando Shakira, una de sus invitadas especiales, de los muchos invitados que va a llevar Shakira, fue la italiana Laura Pausini, donde interpretaron la canción Antología, un muy buen clásico de Shakira, que también suena en Bésame en las Mañanas. 7:31 minutos, llega el momento de la información, llega el momento de las noticias. Y este resumen de noticias llega gracias al servicio informativo de Caracol y por supuesto con su directora Esmeralda Rojas, que ya está en la mañana. Me gusta, ¿cómo es que se llama ese outfit de los doctores? ¿Cómo es que se llama ese? Eso tiene un nombre especial, ¿no?
1: No, pero se parece.

0: informativo, ¿qué es lo último? Un incendio que se presentó esta madrugada en el barrio Santo Domingo y que tiene a un hombre de la tercera edad en delicado estado de salud. Las causas de esta conflagración se desconocen, lo cierto es que allí están las autoridades en esta mañana muy cerca al barrio San Rafael. También el balance que entregan las autoridades de un incendio que se presentó ayer en Las Cumbres, donde 12 viviendas estuvieron consumidas por el fuego, de acuerdo al reporte que ha entregado la alcaldía de la ciudad de Cúcuta. Hablamos también de un vendaval en las últimas horas en la zona rural del municipio de la Playa de Belén, que dejó 5 viviendas afectadas. Ataques nuevamente a la policía en el municipio del Carmen, un uniformado resulta herido por ataque con drones y el gobierno responsabiliza al ELN por estos hechos. Las autoridades tratan de establecer la identidad de una mujer que fue hallada muerta y en un avanzado estado de descomposición en el barrio Carora. En Tibú, 2 personas asesinadas, 3 más heridas, en hechos que se presentaron en el sector de La Gabarra y en el kilómetro 25. Y una triste noticia, una menor que había sido reclutada por las FARC en el mes de abril fue asesinada en las últimas horas allí en la región de El Catatumbo. Hablamos también del llamado que hacen las autoridades, Gilberto, por el fenómeno del Niño, para evitar emergencias por abastecimiento de agua y también para controlar esas quemas que se realizan muchas veces en la zona rural de los municipios. Lo cierto es que cada día las temperaturas son mucho más fuertes, mucho más intensas, y ahí está el monitoreo permanente que se está entregando por parte de las autoridades con relación al comportamiento climatológico, que es muy particular, pero que ya se siente en muchas regiones del país donde el clima está con unas temperaturas muy elevadas, muy altas.
1: Sí, señora, ya son las 7 de la mañana, 34 minutos. Ya me dijeron por acá cómo se llama el traje de los médicos, se llama traje de mayo. Ese es el traje de mayo. Entonces, hoy se está luciendo un traje de mayo en septiembre.
0: ¿Será? Se parece, es un conjunto.
1: Ah, pero no es traje de mayo.
0: No, ay, es verdad. Me parece, pero usted ya me puso de doctora y no puedo asistir.
1: Llámeme para ser imprudente y estoy ocupado.
0: Sale corriendo.
1: Salgo corriendo. Cuando llamaron a los imprudentes, Gilberto Silva estaba de primero allá haciendo
0: fila. No, pero no me moleste, además que me parecen, a mí esos trajes me parecen bellísimos.
1: Esmeralda, yo convencí, yo dije, no, ese es el traje de mayo. Es que ese es chévere.
0: Sí.
1: Además que tiene el color también.
0: Además que el color me encanta.
1: Sí, es un verde.
0: El otro día, sí, verde turquesa.
1: Muy bien, Esmeralda. ¿Cómo le va con las flores?
0: Me encantan. Hoy es el día de las flores amarillas, ¿sabía?
1: Sí, señora, claro. Le voy a regalar unos hermosos girasoles.
0: Bueno, los recibo con todo el cariño.
1: Bueno, Esmeralda, ¿dónde podemos escuchar y leer las noticias?
0: Nos pueden escuchar en 2 frecuencias, en AM en la 1090 y en la 1250 y en FM en la 99.9. Nos pueden leer en @caracolcúcuta y en www.caracol.com.co, sección ciudades, allí está Cúcuta y norte de Santander. Porque juntos somos más.
1: Somos más, compañía. No voy a superar este día. O sea, yo vendiendo.
0: Gilberto, hablemos de temas de farándula mejor. ¿Viste lo de Alejandra Guzmán?
1: Sí, increíble. Ella tiene un problema en la cadera y ayer el fin de semana estaba en su show. Ella lo da todo en el show, pero resulta que un momento
0: le jugó una mala pasada, un movimiento.
1: Un momento en que iba a girar y cuando de repente quedó así como quieta, no sé qué de la cadera. No, ella dice un término médico. Y no podía moverse.
0: No, pues terminó en un hospital en Veracruz. Entonces, pero fue una lesión bastante fuerte. Me acordé mucho, pues obviamente porque hace parte de su playlist y también porque es un artista, bésame.
1: Así es, Esmeralda. Pues Alejandra Guzmán no es la primera vez que le pasan los chascos, como llamamos coloquialmente en el escenario, pero este fin de semana le pasó eso, le pasó desafortunadamente.
0: Sí, tiene una lesión de cadera bastante compleja.
1: Muy bien, ¿y cómo ve a Shakira?
0: Uy, me encantó, me encantaron sus 2 presentaciones, me encantó todo ese recorrido, me encanta el Tour Macondo y me encanta que sea España su retorno, pero más allá de eso, con esa lección que deja esta mujer.
1: Mira, es increíble que después del himno nacional de España, la segunda canción más cantada es

0: es un coro increíble de los españoles que son muy aliados a Shakira, o sea, de verdad.
1: Muy solidarios. Muy solidarios con ella.
0: Bueno, ¿y qué más le contamos? ¿Cómo le fue
1: no
0: en ese día?
1: No sé cómo le fue a Ronald con su tour.
0: No, me imagino allá con sus castañuelitas. ¿Y cómo le fue en el fin de semana de amor y amistad?
1: Bien, Gilberto, la pasé muy rico, gracias a Dios.
0: Bueno, aquí está Floricienta, Flores Amarillas, en Bésame en las Mañanas.
1: Nos vamos para Macondo Park porque todavía quedan 10 conciertos más.
0: Todavía.

0: Mentiras, la canción de Daniela Romo se llama Mentiras. Son las 7 de la mañana, 45 minutos, 15 minutos nos separan de las 8. Y llega Alberto Plaza para cantar en esta mañana en Bésame. Ahora es Miguel, escuchas Bésame 7:45.
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es Alberto Plaza en Bésame, 7:49, escuchando Bésame en las mañanas. Me acompaño y disfruto, recuerdo además y canto con Diego Verdaguer, Volveré. Bésame en minutos, estaremos publicando ya la frase para el día de hoy. La frase para hoy, 21 de septiembre, en las historias de TikTok. Eso será a las 8 de la mañana.

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Escuchabas a Diego Verdaguer en Bésame, Volveré. Ya son las 7:53 minutos, escuchando esta mañana a nuestros artistas Bésame. Aquí está Gualberto Ibarreto, Ladrón de tu Amor. Escuchas Bésame.

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Qué bonita canción de ABBA, Embésame Chiquitita. Ya son las 8 de la mañana y 6 minutos, 8 y 6 minutos. Gracias por seguir con nosotros. Ayer estuvo de cumpleaños Linda Rincón. Felicitaciones de parte de su esposo. Hoy queremos saludarla también, además porque le encanta escuchar Bésame. Saluditos a todos nuestros oyentes Bésame, que todos los días tienen un motivo especial para oírnos, para dejarse acompañar de Bésame Te Enamora. Así que para Linda Rincón, felicidades. La vida la celebramos todos los días y qué bonito acompañarlos desde Bésame.

Él es Marcos Yunas, él es el hijo de Diango. ¿Y quién es Diango? El que canta Esta noche quiero brandy, que canta Corazón Mágico y otros grandes éxitos. Pues Marcos Yunas también heredó el talento de Diango para reconquistarte. Ya son las 8:09. Escuchas Bésame. Bueno, pregunta, ¿ya vieron la historia de TikTok? Ya publicamos la frase para el día de hoy. Recuerden que esa frase dura 24 horas para que usted la coleccione, la capture. Yo les recomiendo que las tengan apuntadas en una hoja, en un cuaderno. ¿Por qué? Porque nosotros el lunes, cuando vayamos a sortear, pues les vamos a preguntar algunas frases, simplemente para que lo tenga en cuenta. Entonces, si la frase está dentro del celular, pues a veces, mientras estamos en la comunicación, no se agiliza el método. Entonces, les recomiendo que las transcriban, pero eso sí, si la va a transcribir, no le agregue más palabras, ni le quite letras, ni le quite palabras. Tiene que ser tal cual. Si usted va a hacer las cosas, las hace bien, si no, quédese quieto. Aquí está La Ley, Mentira se llama la canción. Son las 8:10.

Muy bien, cantabas con La Ley de Chile, Mentira, la voz es de Beto Cuevas, 8 y 15 minutos. Bueno, vamos a darle un tiempo prudente a la historia de TikTok. No sé ustedes si se dieron cuenta que TikTok tuvo una actualización. TikTok, ahora la apariencia es como la de Instagram. Ahí se parece mucho a la cuenta de Instagram ahora, como está distribuido ahora la imagen de TikTok en la parte del perfil. Así que bueno, queridos amigos, bésame. Todavía no ha salido la frase, pendiente, ya en minutos se va a cargar nuevamente, porque desde la semana pasada hemos tenido como ese inconveniente donde se publica y se demora en aparecer. Así que bueno, queridos oyentes, bésame tranquilos, que la frase va a aparecer porque aparecerá. Bueno, ¿a ustedes cómo les va con los gatos? Hace un momento estaba hablando con uno de nuestros queridos oyentes, bésame, y hablábamos de la importancia de los animales, de las mascotas en la vida diaria del ser humano. Y es muy importante que ustedes les den todo el bienestar y todo el cariño del mundo a estos animalitos que nos ofrecen toda su sinceridad, su compañía. Así que bueno, ¿cómo les va con los gaticos? Nos cuentan, si ustedes tienen mascotas como nuestro oyente que tiene un gatico, que nos manifiesta que desde que llegó el gato a su hogar, todo es tranquilidad. A veces nos estresamos, a veces llegamos como cansados del trabajo, recargados. Y estos animalitos pues nos ayudan a de pronto a mitigar y a calmarnos. Así que bueno, ¿cómo les va con los gatos? Y hablando de gatos, vámonos con algunas canciones que tienen la palabra gato o gata en su título. ¿Me ayudan, por favor? 8:17.

0: Escuchábamos a Rocío Dúrcal, La gata bajo la lluvia, El gato y yo y Un gato en la oscuridad, hoy rindiéndole un homenaje a esos seres tan hermosos que nos acompañan. Nos han enviado muchas fotos de esos lindos gatitos acompañándolos mientras trabajan, mientras están en su casa, y hay un lugar muy especial. Ellos siempre están sobre una mesa, sobre una estantería, sobre una biblioteca, como lo quieran llamar, sobre el buffet, el neceser. Bueno, muchos lugares especiales habitan estos animalitos. Así que bueno, un agradecimiento a todos los que compartieron con nosotros esas bonitas fotos. Pues ahí estábamos hoy rindiéndole tributo a los gatos. Hoy no es el día del gato, simplemente queríamos resaltar su bella labor de ser compañía. Escuchemos esta información.
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El Echayán, que ya pocos días faltan para presentarse en la ciudad bonita, en Bucaramanga, el próximo 12 de noviembre. Bueno, Chayán, un siglo sin ti, son las 8:34 minutos. Bueno, muchos de nuestros oyentes nos están preguntando por la frase, están averiguando qué es lo que pasa con TikTok, y es que muchas veces él configura la cantidad de seguidores, configura la historia, configura el video o la publicación, y se toma unos minutos, pero ya se ha tomado 34 minutos. O sea, esperemos un momentico hasta las 9 de la mañana o antes, si algo extraordinario ocurre, ya va a aparecer la frase. Pero no se preocupen, porque la frase va a aparecer, porque va a aparecer. Si no aparecen las historias, la vamos a publicar en el feed, ahí donde están las imágenes fijas. Así que bueno, simplemente esperemos un ratico para ver cómo les va. Lo importante es que vayan actualizándolo. Y si se dieron cuenta, la nueva interfase de TikTok se parece ahora a Instagram. Ya tiene muchas cosas similares. Empezame, son las 8:35 minutos. Atentos, porque la frase será publicada. Esta semana vamos a publicar 5, o sea, las de lunes a viernes, cada día una. Y ya el lunes, con las 10 frases de las 5 de la semana anterior y estas 5 de esta semana, vamos a jugar con nuestros oyentes. Nos están preguntando, ¿y dónde nos inscribimos? Nada. Por ahora hagan la primera tarea, que es coleccionar las frases. Lo otro, ya se van a enterar el lunes qué es lo que deben hacer. Simplemente hagan la tarea tal cual. No nos adelantemos a preguntar otras cosas. Simplemente, si usted desea participar, pues colecciona las frases todos los días. Listo, queridos oyentes de Bésame. Hablando de la cena, pues vamos a estar en el restaurante, bueno, más adelante les digo, un restaurante muy chévere en la ciudad de Cúcuta con 5 parejas, es decir, 10 personas en una cena romántica para despedir el mes de septiembre. Esa cena será el próximo miércoles 30. Ah, es que yo el miércoles 30 no estoy, entonces bueno, déjele la oportunidad a otra persona para participar. Eso sí, queremos que sean claros para que de pronto, si usted gana, pues no se pierda la oportunidad de ir. Vaya, aproveche. Si no puede ir, pues simplemente nos dice y le damos la oportunidad a otra persona. Pero eso simplemente tenemos que esperar la próxima semana. Vamos con canciones, acompañándolos con Bésame. Bésame. Y hablando de la cena, aquí están Líbridos, Fuera del Tiempo. Dicen los críticos de la música que tiene un aire a los de adentro esta canción. Ellos son Líbridos, son una agrupación local y suenan en Bésame.

Escuchábamos a Jordano en Bésame por estas calles. Bueno, 8:44, les tengo una buena noticia. Ya pueden ver la historia de TikTok. Ahí está la frase para este 21 de septiembre. ¿Listo? Ahí está la frase. Ya nuestro querido amigo Andrés dice que ya está, que ya la pudieron ver y ya tenemos 19 espectadores en este momento. Así que bueno, usted también puede verla, puede coleccionar la frase para el día de hoy, que está publicada ya en las historias de TikTok.

Esta canción de Leo Dan, Tú me pides que te olvide. ¿Hay alguien aquí en esta sala que ha tenido el valor de decirle a esa persona que se vaya, que empiece una nueva vida, que le da esa oportunidad de alejarse de porque las cosas no funcionaron? ¿Hay alguien aquí presente que levante la mano? Bueno, en Bésame, son las 8:48 minutos. Tú me pides que te olvide. ¡Wow! Genial. Buenos días, Bésame. Quería preguntarte algo. ¿Dónde va uno para colocar una denuncia de maltrato animal? Bueno, ya le vamos a dar el dato a nuestra querida oyente, Bésame. Aunque usted puede hacer esas denuncias con la Policía Nacional está en la capacidad de recibir esa denuncia y ellos la direccionan hacia la institución que es para el tema de animales. O también pueden dirigirse al Ecoparque Confanorte, ahí también queda una oficina ambiental. Así que bueno, ahí está el datico para nuestros oyentes, Bésame. Buenos días, saludos, buenos días, mire, ahí voy con la tarea. Qué bueno, nuestros oyentes, Bésame, están con la tarea, qué chévere, coleccionando las frases. Buenos días, un saludo para mi amiga Jamie Esperanza Granados, en el barrio Tucunaré, en Cúcuta, saluditos. Hola, Bésame, muy buenos días, también este saludo a través de la radio que te enamora, a través de bésame.fm. 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Ya son las 8:49, escuchando Bésame en las mañanas con la Unisimón.

0: Las 8 de la mañana, 53 minutos. ¿Cómo te va, mi amor? Canción de Pandora en Bésame en las Mañanas. 8:53 minutos. Aquí está Karol G, Milagros. Nos encanta esta canción, además que motiva bastante por su contenido, por su letra. 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
1: Seguimos con los mejores oyentes del mundo. Cantabas con Marco Antonio Solís. ¿A dónde vamos a parar? Bueno, les tengo una invitación y es que el próximo 18 de octubre se va a llevar a cabo la carrera Fuerza Rosa. Esto lo organiza la Dimensión Rosa, la fundación de nuestra querida amiga de Bésame 100.7, Andrea Antolines, que organizó esta carrera con un fin muy especial. Y es que hay muchas mujeres que están en la fundación que son pacientes con cáncer, que algunas no conocen el mar. Y es un muy buen regalo para llevarlas, son varias. Dice el mensaje: nuestra meta es llegar con ellas hasta el mar que merecen conocer. Fuerza Rosa, la carrera 2026, se va a llevar a cabo el domingo 18 de octubre. Hay dos modalidades, corredores de 7K y Paso Rosa 5K. Si usted es de los que no quiere correr, pero quiere caminar, pues está esa modalidad. Eso sobre todo para los adultos, para los niños que quieran de pronto acompañar. Y esta tarea de ayudar y de motivar precisamente a las mujeres con cáncer para que sigan adelante, sigan con ese acompañamiento que les ofrece la Fundación Dimensión Rosa. Para más información, ustedes se pueden comunicar al 318-855-0294. Ahí ustedes van a tener toda la información de los kits para que ustedes los compren y participen con esta donación, obviamente, para llevar a las mujeres con cáncer a conocer el mar. Les adelanto algo, la camiseta está espectacular, la visera genial, la medalla espectacular también. Así que bueno, queridos oyentes, Bésame, ahí les adelanté. Además, Bésame estará presente también en esta carrera, la carrera Fuerza Rosa, el domingo 18 de octubre de 2026. Lugar en el Malecón de Cúcuta. Ese va a ser el lugar donde se va a correr esta carrera con un sentido social. Son las 9 de la mañana y 11 minutos. Disfrutemos las canciones. Aquí está Miriam Hernández. He vuelto por ti.

Lilian Hernández, he vuelto por ti. Qué bonita canción en Bésame. 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Momento para cantar con Charlotte Music Band. Esta canción se llama Sigo Aquí. Ese llamado a esas personas que hoy en día extrañan a un ser querido. Esta es esa canción para identificar ese momento. Seguimos aquí pensándolos, extrañándolos, pero enviando toda esa fuerza por medio de las oraciones para que su descanso siga permanente. En Bésame son las 9:16.

Escuchábamos a Franco De Vita, Te Amo, en Bésame. Son las 9 de la mañana, 24 minutos. Este fin de semana Alejandra Guzmán fue noticia, estuvo en uno de sus conciertos en México, en Veracruz, y desafortunadamente sufrió un accidente o un incidente en el escenario. Al parecer unos movimientos hicieron que su cadera recibiera como una especie de dolor y que no le permitía ni siquiera moverse. Afortunadamente fue atendida en la clínica y ya salió pues el video donde dice que ya está bien, que quiere seguir cantando. Pero Alejandra Guzmán debe cuidarse, de verdad, porque cuando hay muchas señales, y esta no es la primera vez, así que hay que cuidarnos cuando tenemos sobre todo tratamientos médicos o indicaciones médicas que nos dicen que hay que cuidarnos, no podemos desafiar la vida.

tatuajes en el alma, Joan Sebastián Tatuajes. Son las 9:31 minutos. Estás escuchando Bésame en la Mañana. Hoy es lunes, es 21 de septiembre. Hoy es el día de las flores amarillas. Ya envió florecitas amarillas. Hoy qué bueno es acompañar a los mejores oyentes del mundo. ¿Qué tal si hablamos de silencios incómodos? Por ejemplo, silencios incómodos como cuando uno está en la casa de un amigo o una amiga o visitando y como que es la hora del almuerzo y como que, ¿qué hago yo? ¿Me voy o me quedo? ¿Será que me van a servir? Y es que precisamente una amiga este fin de semana me contó algo similar. Me dijo, estaba en la casa con mi novio y llega la hora del almuerzo y surge la pregunta, ¿qué vamos a comer? Y ¡pum! El silencio. Y nada, nadie toca el tema de qué vamos a preparar, nadie toma la iniciativa y siempre se nos olvidan las recetas y por eso terminamos pidiendo un domicilio. Pues bueno, queridos amigos de Bésame, les tengo una idea para que varíen y de paso hagan un buen plan para cocinar juntos, ya sea en pareja o con amigos. ¿Qué tal un sudado de bondiola de cerdo con todo lo que tiene esta receta? Y eso sí, ustedes hacen el sudadito, comen bien rico, es más, le va a pedir hasta matrimonio, le dije a mi amiga. Pues ella dice que le encanta cocinar, pero que a veces no encuentra las recetas. Pero queridos oyentes de Bésame, y a todas las personas que están a esta hora conectadas con nosotros, en la página de Por Colombia, en comemascarnedecerdo.co/receta, ahí ustedes van a encontrar muchísimas recetas deliciosas de carne de cerdo 100% colombiana.

Vamos a Laura Pausini y Yami Safdie en esta versión de Eso y Más, una canción que es original del gran Joan Sebastián. Estás escuchando Bésame en la Mañana, gracias por conectarse con nosotros. Un saludo de cumpleaños, dice por acá a través de nuestro WhatsApp Bésame, para María del Carmen Gutiérrez Fuentes. Felicitaciones, María del Carmen Gutiérrez Puentes está de cumpleaños en Tierra Linda, en el municipio de Los Patios, de parte de su cuñada Yasmín Acevedo, que le envía este saludito a través de nuestro WhatsApp Bésame. Muy bien, y con todo el cariño del mundo queremos seguir saludando a nuestros oyentes Bésame y a nuestros aliados, a nuestros queridos amigos Bésame. Hoy está de cumpleaños un gran amigo, es muy querido además por toda la gente en Cúcuta. Estamos hablando del gran Guillermo Rojas, más conocido como Memo's Pizza. Hoy está de cumpleaños Memo. Feliz cumpleaños de parte de Joana, su esposa, que le da gracias a Dios por tenerlo a su lado, que lo ama muchísimo. Así que Memo, de parte de Bésame, de parte de Caracol, le deseamos un feliz cumpleaños. Que Dios lo bendiga, que siga siendo esa persona tan maravillosa. Y además un gran ser humano, un excelente amigo, excelente esposo, excelente padre. Así que bueno, para Memo, feliz cumpleaños. Y desde Bésame pues celebramos la vida de los mejores oyentes del mundo, de los aliados Bésame y por supuesto de nuestro gran y querido amigo Memo, conocido como Memo's Pizza. Escuchas Bésame en la Mañana. Feliz cumpleaños Memo, de parte de Bésame.

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1: Esta canción es de el gran Víctor Manuel, el esposo de Ana Belén. Sí, señores, ahí estaba la canción. Hay amor. 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
1: Aquí estamos y de fondo suena Vilma Palma de Vampiros, Todo lo que fue. Qué bonita canción en Bésame. A las 10:19 minutos, enviándoles todo el positivismo, energía positiva para todos ustedes. Sabemos que muchos tienen situaciones en las cuales están esperando una noticia buena, esa noticia que queremos escuchar, y por eso desde Bésame queremos enviarle toda la energía para que sea ese el resultado. Y que les vaya muy bien a todos los que están a esta hora trabajando, los que están en los diferentes almacenes, el comercio, las diferentes rutas de la economía. Un fuerte abrazo desde los consultorios médicos hasta los salones estéticos, los almacenes de calzado, de ropa, las cafeterías, el servicio público. Bueno, todos escuchando Bésame en las Mañanas.

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Los españoles Andy y Lucas en Bésame son de amores. 10:39 en la mañana del lunes 21 de septiembre, Día de las Flores Amarillas. Así que bueno, vamos a regalar flores amarillas el día de hoy. Cantamos con Rake. Invierno es lo que necesitamos, pero que no exceda. Aquí están las canciones favoritas de nuestros oyentes.

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1: 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Estamos a esta hora acompañándote desde la radio que te enamora. Somos Bésame 100.7 en Cúcuta y les tengo una invitación para el Pollo Week. 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

0: Fuera del tiempo, Líbridos. Ustedes pueden seguirlos en TikTok como Líbridos Piso Banda. Así, Líbridos guión al piso Banda. Empezamos, son las 11 y 8 minutos. Gracias por seguir con nosotros. Estás escuchando Bésame. ¿Cómo está su cielo? ¿Qué tal el clima a esta hora afuera? Bueno, yo les cuento que estoy muy fresco, relajado, 21 grados centígrados, gracias a Dios, para acompañarlos y refrescarlos en este día tan especial. ¿Y cómo los refrescamos? Con las bonitas canciones que tienen alguna historia para contar. De pronto a algunos les ha sucedido algo especial, como por ejemplo esta canción de Ricardo Arjona, se llama El Problema.
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Abrázame muy fuerte. ¿Ya dieron el abrazo del día de hoy? Bueno, espero que lo hayan dado con toda la sinceridad y el cariño. Esos son los abrazos que necesitamos para reconfortarnos, para sentirnos bien, para seguir siendo felices de esas personas favoritas. Y ese abrazo, pues que vaya con toda la sinceridad del día de hoy. Recuerden que abrazar ayuda a aumentar la felicidad. 11:22 minutos. A propósito, hoy día de las flores amarillas. A pedido del público, vuelve a sonar Flores Amarillas de Floricienta.

0: Canciones hermosas y esta canción de Luis Miguel, Hasta que me olvides. Estás escuchando Bésame en esta mañana del lunes 21 de septiembre. Venga, se nos pasó rápido septiembre, ¿cierto? Muy bien, espero que este fin de semana hayan disfrutado el Día del Amor y la Amistad, les hayan dado muy buenos regalitos, hayan compartido con sus amigos. Les cuento que nosotros hicimos un plan de bazar. Un plan de bazar de colegio o de escuela. ¿Se acuerdan esos bazares cuando estábamos en la época escolar? Bueno, hablamos de cuando estudiábamos en los noventas, finalizando los noventas, que hacíamos bazares en los colegios donde cada salón llevaba algo para vender. Pues bueno, ahí hicimos esa temática, muy chévere además. Ustedes pueden hacer sus celebraciones temáticas y eso es muy bueno porque todos se involucran y todos disfrutan. Bueno, queridos amigos, les tengo información a esta hora. 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
5: Es la una en punto. 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

Qué lindo es cuando escuchamos esa palabra de la persona que amamos profundamente. 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Hola, hola, Cúcuta. Hola, hola, norte de Santander. Hola, hola, Colombia. 2:06 p.m. Mi nombre es Edwin Ballesteros. Iniciamos semana, es lunes 21 de septiembre. Este mes de septiembre, mes de amor y amistad, avanzando de una manera maravillosa. Les cuento que estamos con calorcito en nuestra ciudad, pero con la mejor música de Bésame en las Tardes, la emisora que te enamora. Saludito para la gente que ya está instalada en la oficina, retornando su segunda jornada o actividad laboral. La gente que va en su vehículo, en su bicicleta, la gente que está ahí conectadita con Bésame. Recuerde que nos puede escribir, que puede mensajear con nosotros, que nos puede acompañar. WhatsApp de Bésame habilitado, 310-858-7528. Espero sus mensajitos para saludarlos. Que me digan: Edwin, estoy reportando sintonía desde el barrio tal, aquí escuchando Bésame en mi oficina, en mi consultorio. ¿De dónde está usted escuchando Bésame? ¿De dónde nos reporta sintonía? Hoy en esta hora vamos a cantar con Chayanne, vamos a cantar con Marc Anthony, con Andrés Cepeda, pero de momento llega una agrupación que marcó una época con esta canción muy linda, de esas promesas que uno desea cumplir todo el tiempo, y es que sean por siempre y que sean para siempre. Esto lo hace Tranzas, por siempre.

época y es un relato histórico, referencias de la época, de todo lo que ha pasado en nuestro país. Esta canción fue lanzada por allá en la década del 90 con Andrés Cepeda como vocalista principal de Poligamia. Tremendo relato, tremenda historia.

Saluditos para Erika Pava que me dice hola desde Funza, Cundinamarca, una cucuteña por estas tierras de Cundinamarca. Y un saludo también para Tati Álvarez que se encuentra en sintonía desde su automóvil. Llega la mexicana Talía, piel morena. Gracias.

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0: Esta es la voz inconfundible de Manuel Medrano. Desde Colombia, Cartagenero, nos canta esta canción que se convirtió en un ímbolo, en un símbolo mejor, afuera del planeta.
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0: Y aterrizamos con Ricky Martin, esto que se llama Tal Vez. Una letra que narra mucha profunda y dolorosa reflexión sobre el arrepentimiento.

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2: 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Son las 2 de la tarde con 59 minutos. 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

Es la voz de Natalia Lafourcade. Hasta la raíz nos interpreta en Bésame en las Tardes. 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Saluditos para Cris, que se encuentra en sintonía desde Pamplona. Me dice, hola Edwin, escuchándote desde la linda Pamplona, fría y linda. Muy bien, un saludito para Judith, que también se encuentra en sintonía con nosotros. Un saludito también para Daniela en Los Patios, que se encuentra en sintonía de la emisora que te enamora. En camino viene algo de Ricardo Montaner, Ricardo Arjona, Karim León, Natalia y Vilma Palma. Pero de momento cantamos con este señor que ha marcado una época, una historia. Hablamos de Ricardo Arjona, Desnuda.

0: Esta canción la conocimos en el año 1993. Fue el año en que fue lanzado este segundo álbum de estudio de la banda. Así que esto con grandes compositores como Mario Pájaro Gómez y Jorge Rizo en la letra, nos enamoraron con esa canción que se llama El Auto Rojo. 329 en Colombia.
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0: 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Saluditos para Tomás Salazar desde Veracruz, México. Llega Rey, qué vida la mía.

Es imposible no enamorarse, no erizarse, no volverse loco con esta letra, esta voz, Bon Jovi. Saluditos para Lucecita, que está en sintonía de Bésame. Y para mi amigo también, José Manuel Barradas, que se encuentra muy conectado desde México, Veracruz. Llega Enrique Iglesias, gente de Zona.

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0: hacer esta canción, saben que el compositor original es Alberto Aguilera Valadez, más conocido como Juan Gabriel, que compuso esta tremenda canción, este tremendo tema, Hasta que te conocí. De ahí en adelante, nada que ver.
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0: saludito de cumpleaños para Sahir Bruno, que se encuentra de cumpleaños. Y así lo celebramos en Bésame.
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0: El saludito lo hace su padre Alexander Bruno. Para él un feliz día y que pase un cumpleaños maravilloso. Que lo consientan mucho. De momento llega John Secada. Esto se llama Otro Día Más Sin Verte. Ya perdí la cuenta de cuántos no te veo.

contigo, decido permanecer aquí. Eso es lo que nos interpreta Charlotte. Saluditos para la bella Camila que se encuentra en sintonía. Si yo les digo Elmer Figueroa, seguramente no les dice nada ese nombre, pero si les digo Chayanne, ahí cambia la historia, ¿cierto? Esta canción la hace el inconfundible, el inoxidable Chayanne. Eso se llama palo, palo bonito, palo bonito, palo. La escuchas en Bésame en las tardes.

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1: En Colombia son las 4 de la tarde con 41 minutos y traemos todos los resultados de las loterías en Norte de Santander para que usted se entere de los resultados. Antioqueñita mañana 24-14, Antioqueñita tarde 40-71, Samán 13-09, Sinuano día 94-10, Fantástica día 05-12, Caribeña día 65-29, Culona día 07-09, Pijao 23-37, Paisita día 17-37, Superastro Sol 47-62, Signo Sagitario, Cafeterito día 19-76, atención Dorado tarde 25-51, Chontico día 59-71, Motilón día 15-55. 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

Bésame en la boca, bésame en las tardes, bésame en las mañanas, bésame los fines de semana, bésame siempre, pero siempre que sea en la boca, es lo que dice Lorca en esta canción. 4:49 en Colombia. Saludito especial para Jacqueline desde el barrio Panamericano de parte de John Carlos Galvis desde Ceci. Un saludito para ella bien especial. Llega Calibre 50. Esto se llama Mi Problema.

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Les cuento que esta canción la conocimos por allá en el año 1994. Era de ese álbum llamado Piedras. Y es una canción emblemática del grupo español de rock y pop, Duncan. Y mientras cada canción te enamora, yo tengo una invitación muy especial para todos ustedes, que son los mejores oyentes del mundo. Les cuento que ya se viene, ya se acerca la fecha para la carrera Fuerza Rosa. Será el próximo 18 de octubre de este año 2026. Esto lo organiza la Fundación Dimensión Rosa. El lugar va a ser el Malecón de Cúcuta, nuestro bello malecón. Hay dos modalidades para participar. Paso Rosa 5K, esa tiene un inicio a las 7:30 de la mañana. Y para usted, si es como yo que le gusta correr bastante, que dicen por ahí está en el mundo del running, está el Corredores 7K que inicia a las 5 de la mañana. Esto tiene una bonita finalidad. Primero, sin ánimo de lucro. Y dos, la meta es llegar con ellas hasta el mar que merecen conocer. Es una fundación que trabaja con mujeres que luchan contra el cáncer. Así que si usted desea participar y colocar ese granito de arena para que estas mujeres coloquen esa alegría en su corazón, esa sonrisa ahí en su boca y puedan conocer el mar, ¡qué genial! Si a usted le interesa participar y sembrar, colocar un granito de arena para esta causa, puede comunicarse al 318-855-0294. Repito, 318-855-0294, Carrera Fuerza Rosa. Es una invitación de Bésame para que participemos y sumemos un granito de arena. 5 de la tarde con 7 minutos. Llega un artista que marcó una época y marcó también nuestro corazón. Franco De Vita, No Hay Cielo.

según Ana Bárbara, ya está cerquita, pero súper cerquita de encontrar a ese bandido para atraparlo. 5:22 en Colombia. Te atraparé, bandido. Ay, Dios. Es que hay bandidos de bandidos. Se los digo yo. Les cuento que hoy 21 de septiembre se ha convertido en un popular día y tradición en redes sociales para regalar ramos de este color a esas personas especiales, las famosas flores amarillas. Y la pregunta es, ¿tú a quién le regalarías esas flores amarillas? ¿Qué tal si nos dejas su comentario ahí en el WhatsApp 310-858-7528? ¿A quién le regalaría estas flores amarillas? ¿Quién se merece este regalo maravilloso? Por ahí Lucita me decía, no me han dado ni una flor amarilla hoy. Llega Floricienta con sus flores amarillas.

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0: Ay, mi corazón, si el tiempo pudiera expresar todo lo que siento por ti, hace tiempo que ya hubiese dicho todo lo que sentía. Eso es lo que interpreta Fonseca en esta canción. 5:44 en Colombia. Que no estés lejos.
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0: Junta de colombianos. Camilo junto a Morat interpretan Me Toca a Mí.

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0: la voz de Julieta Venegas, Andar Conmigo en Bésame.
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0: 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Iniciamos esta hora de la mano de Prince Royce. Esto se llama Soy el Mismo. 6-8 en Colombia.

0: es la potente voz de Adele que nos interpreta esta tremenda canción. 6:28 PM. Saluditos a la gente que ya va de camino a su casa buscando casita.
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0: Música nueva. Llegan los vacilos junto a Benny. Amor de los 90. Ojalá regresaran. Son muy buenos.

0: que cuando llegan esas personas que marcan nuestro corazón, nuestra vida, nuestra memoria, todo cambia. Es la inigualable voz de Noel Chacris junto a Leonel García, que hacían parte de esto que se llamaba Sin Bandera. Y es una realidad cuando esas personas llegan, marcan, nos enamoran y como Bésame, siempre quieren ser nuestra compañía. 6:49 en Colombia.
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0: Llega el señor Romeo Santos con su propuesta en

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